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Hoy antes de Radio Paraíso 102.1 FM, a partir de estos momentos iniciamos otro programa más informativo con Despierta Perú, su programa informativo que les trae toda la información en esta mañana. Estamos hoy lunes 28 de septiembre del 2021.

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Lo que tenemos es el cumplimiento a estas horas de la mañana. El día de ayer ya todo quedaba listo. Todos están solamente a estas horas de la mañana. Todos los competidores en esta gran maratón internacional Orlando Cárdenas Mujer se han podido a estas horas estar trasladando a cada uno a su punto de partida. Uno de nosotros también hemos podido estar desde Río Negro, Portillo, Alto Portillo, para poder coberturar todo este certamen deportivo de la gran maratón de los 42. Una fiesta aquí en la selva central que paraliza año tras año, se realiza, se organiza. Quien sea lo que sea el alcalde, cualquiera que ingrese, hace todo este organización. Y en esta oportunidad le tocó a Brian del Castillo como alcalde del distrito de Pichanaki, alcalde, ya que Eliseo Pariona está en campaña electoral también, se va para Chanchamayo, es uno de los mejores gestores, según que vayan alucinando, pero todo muy, de verdad es una pena, yo no sé cómo llamarla, pero así se ha llevado este cumplimiento de la gran maratón internacional Orlando Cárdenas Mugi aquí en la selva central.

Preciso momento, cómo se dio inicio esta gran maratón llamada así Orlando Cárdenas Muge. Vamos a escuchar a cómo se dio inicio y nosotros coberturando desde el lugar de los hechos. Tenemos algún inconveniente, pero ahí continuamos con nuestro programa y aquí a eso es la información que le traemos a cada uno de ustedes en esta mañana hoy jueves, hoy lunes, ya estamos lunes, ya estamos lunes. Hoy ya estamos lunes 28 de septiembre.

0: Tenemos algunos inconvenientes en el audio, pero así se dio inicio este certamen deportivo de la Gran Maratón Internacional. Vamos a tratar de mejorar el audio correspondiente para poder traerles toda la información en esta hora de la mañana de este. Así fue,
1: ya
0: se daba
1: están
0: inicio.
1: los técnicos y las los jueces están
2: ¿Cuántos sean? Radio 360.1 FM, en otro programa informativo, Despierta Perú, ha llegado hasta esta parte de punto de partida, Alto Portillo, Río Negro, Selva Central está de fiesta. Luego,

0: Deportiva, está de Selva Central. Y se dio inicio, se dio inicio la partida, se dio inicio la partida. Señoras y señores, esta fiesta era inicio, sería inicio. Será inicio así. Ahí iniciamos con esta transmisión en vivo. Transmisión en vivo desde este punto de nuestro distrito de Río Negro, Alto Portillo. Oye, bastante discontinuo. No hubo una coordinación. Esto es lo que podemos ver aquí. Los vehículos han estado en un.
1: Así se daba inicio desde el punto de partida de este Alto Portillo Río Negro. Por ahí tenemos que sí tener una observación, ya que esto fue de lo cierto, de lo legal que decimos en cuanto a este caso, que los vehículos en este año no han podido, quizá así, tal conforme estaba el comunicado, cero movimiento de los vehículos, sino que estos vehículos, yo no sé, la Policía Nacional, desde aquí hacemos simplemente nosotros, o le llamamos una llamada de atención, que este es un certamen, cada año se realiza. Si se fijó una hora y esa hora nadie debe pasar ningún vehículo pesado ni vehículos medianos, el puente Pichanaki. Pero sin embargo le han dejado pasar, donde está partiendo, ahí está bus, camiones parados, a cierto lugar otro camión, otros buses, obstaculizando el paso de los competidores o de los maratonistas. Eso hemos podido ver en todo el trayecto de este recorrido, de esta competencia. Y cuando es así, de verdad, no es pues lo factible. Los mismos transportistas, pero aquí lo que la casa o todo el cuerpo de organizador es el que tienen que tomar todas esas precauciones. Ya eso se ha podido ver en otros años. La verdad, las vías eran bien obstaculizadas, de ambas vías, ¿no? De subida y de bajada, pero en esta vez hemos podido ver ya que media pista ya están acaparados y los competidores tienen que pasar ajustados por ese lugar. Entonces, ya pues, para la próxima, tomen todas estas precauciones. Y así iba, continuábamos nosotros en esta.
0: El keniano mantiene su posición y el 31, el boliviano va quedándose igualmente, se va ahí quedando un poco.
2: Está, hay una cierta ventaja nomás. Más atrás,
0: ya está el cusqueño con el número 69. Con el cusqueño con 69. Y Daverson está por ahí. Daverson está. Ahí está Daverson, el mismo peloteño, igualmente el cusqueño, el número 69, Villalba, está Braulio Villalba, está encabezando.
1: Palmo a palmo seguían toda esta competencia entre el keniano y un peruano de apellido Villalba, un cusqueño, Braulio Villalba, y el otro era Hansen Pon, algo por ahí su apellido, pero de palmo a palmo, de paso a paso, ellos seguían hasta cierto punto, hasta cierto lugar, en donde que al seguir de cerca, a pedir rehidratación, en ahí un descuido, o cómo podemos decirle, pero ya pues, de un descuido, ya el keniano ha podido sacarle la ventaja a todos sus contrincantes.
0: Ya ahí está el keniano. Va avanzando aquí el keniano.

0: competencia, últimos kilómetros ya de competencia en este gran maratón internacional Orlando Calderón.
1: Owen, ¿quién va encabezando? Está, ay, ay, ay, ellos ya están pisando chuno, ¿no? O sea, ahí está, continuamos con nuestra gran transmisión. Continúa el keniano, ahí está el keniano. Sigue encabezando ya esta gran competencia, subida hacia paradero Huancayo. Ya estamos a unos metros de paradero Huancayo. Ahí está Hudson Bowen, el keniano con el número 65. Con el número 65, Hudson Bowen encabezando ya este gran maratón, dejando a una gran distancia a los demás de los contendores. Ahí está Hudson Bowen. Ya, Hudson Bowen, así todos quienes respetar esta gran competencia. Ahí están las imágenes, lo dicen todo. Ahí están las imágenes de Radio Paraíso 7.1 FM. Ahí están las imágenes de MGH Comunicaciones, Miguel Gabriel, Coman, así nos encuentra. Si quieren seguirnos, compartan nuestra transmisión. Ahí está el virtual ganador de esta gran competencia, Orlando Cárdenas Mujela, Maratón Internacional en su 20. Hoy una gran ventaja que avanza, casi se acerca. Si se nota el ritmo, se ha bajado su ritmo. Sí, ya desde Ciudad Universitaria ya acaba, ¿no?
2: Estamos aproximadamente cerca de los 5 kilómetros para llegar a la meta.
1: Ahí está Hudson Bowen, Hudson Bowen. Continuamos. Ah, ya estamos dos. Ya estamos en paradero Huancayo. Paradero Huancayo, unos pasos. Ahí está. Ay, ay, ay. Se las pasa también a los demás, a quienes están ahí ensayando. Edson Powell, número 65, el keniano. Comparto nuestra transmisión. Qué expectativa en toda la selva central. Quienes nos siguen por las redes sociales, compartan, así nosotros le damos la información de todo este certamen y muchos otros acontecimientos que hay dentro de nuestro hermoso. Ahí está Edson Powell, Edson Powell, quien encabeza ya esta gran maratón internacional, Orlando Cárdenas Muque. Ahí están las imágenes, lo dicen todo, con esa posición, con sus pasos firmes, que aunque un poquito ha bajado, ya un poquito ha bajado ya su, ¿no? Ha bajado de ritmo, ya ha bajado de ritmo, ya no lo vemos, bueno, para nosotros, ¿no? Pero ya vamos llegando, vamos llegando a paradero Huancayo. Huancayo, gracias a Perete.
0: Así se vivía en esos momentos esta gran competencia de la gran maratón internacional Orlando Cárdenas Muge, ya en la altura de paradero Huancayo, en donde que la ciudadanía se había volcado para poder expectar este paso de uno de los ganadores. Ya hasta el momento ya era un virtual ganador, pero aquí lo más candente fue según corrían los segundos, los minutos. Por ahí su mismo compatriota, otro keniano más, ya se acercaba, le marcaba peligrosidad en esta competencia de este 2026, en sus 25 años realizando y esta gran maratón Pichanaki, corazón de la selva central, año tras año, esto se realiza acá por todos nuestros ciudadanos pichanaquinos, como también muchos hijos residentes que están aquí de diferentes provincias y regiones, han podido así realizar, ser parte de este certamen, este 2026, en cuanto a esta maratón.

Internacional Orlando Cárdenas Muge, así le han denominado desde su fundación, desde el primero. Claro que sí, esta gran maratón ha sido organizada primeramente por quien se escucha ese nombre, le pusieron Orlando Cárdenas Muge, cuando él fue alcalde por el distrito de Pichanaki. Pero lo más vibrante ya se viene en minutos más adelante, lo más vibrante de esta gran competencia. Maratonista o atletas de esta gran competencia de la Maratón Internacional Orlando Cárdenas Muge aquí en el distrito de Pichanaki.

bastante expectativa al ver el número 65. Con el número 65 era Tom Powell, quien ya se acercaba peligrosamente también a esta parte donde ya él recorría. Igualmente se acercaba por ahí su compatriota también de Kenia. Ahí era lo expectante, ahí era lo vibrante que se ha podido ver, a diferencia de otras, de otros años de esta gran competencia. Este año se ha podido vivir una hora, minutos emocionantes, minutos apta solo para cardíacos. Eso muchos de nuestros colegas, transmitido por diferentes páginas de las redes sociales, de todos nuestros colegas de la Selva Central, han podido volcarse también para llevar esta gran competencia. Y se ha podido ver de cerca, le hemos podido poner las imágenes de cerca para que puedan así vibrar nuestros ciudadanos, vivir esta gran competencia vivo en directo desde la pista de atletismo aquí en la Selva Central. Muchos de verdad nos hemos quedado impactados también por el desenvolvimiento. Uno del mismo, quien estaba en la delantera, el número 65, Hetton Powen, eso así era su apellido, su nombre. Y él desde allá, desde donde empezó a sacar ventaja, y luego así ha mantenido, dejándole una gran distancia a los demás sus contendores, un aproximado de 1 kilómetro le podría haber dejado. Se podía notar ya que sea medio kilómetro, pero era una gran distancia. De a poco, bueno, así superándole. Lo que pasa que ya llegando a los últimos, ya a los últimos minutos, se recuperó o le hizo la, ¿no? Sorprendente, fue legal en este 2026 esta gran competencia de la Gran Maratón Internacional aquí en Selva Central, Pichanaki, ya que en los minutos finales, ya en los minutos finales, ya hemos podido ver esta gran ya competencia. Le alcanza, ¿no? A una velocidad que puso el otro keniano. Ya hemos podido ver desde poco a poco fue alcanzándole, acercándose y a lo final alcanzándole y hasta superándole. Esto no fue de verdad, era algo impactante en esta gran competencia aquí en Selva Central, la Maratón Internacional.

0: Continuamos, vamos a seguir escuchándole el audio, cómo a ver se desempeñaba o se realizaba esta gran competencia y quién estaba encabezando, y así estábamos en esos momentos viviéndolo.
1: Ahí está, continuamos la transmisión en vivo, gracias por compartir, este es el certamen que se vive aquí en la selva central, distrito de Pichanaki, años tras años organizado por la municipalidad y toda su gente de la selva central paralizado a estas horas de la mañana para cumplir esta expectativa que se tiene, se vive año tras año, cada mes de septiembre. Hoy va causando sorpresa el gran keniano, el competidor keniano Hudson Powen con el número 65. Ya vamos llegando, ya se va llegando pues a la recta final, minutos que sobran, minutos que quedan para la recta final de esta gran maratón internacional Orlando Cárdenas Muque en su 25 edición 2026. 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Y ahí continuamos con otra transmisión. Ahí está el keniano, el keniano con el número 65. Ya vamos llegando, ya vamos aproximándonos cerca al sector de Inía.
2: Keniano arriba,
1: solo va avanzando el keniano. Sacó una gran ventaja el mismo. Ahí está, continuamos la transmisión en vivo, gracias por compartir, este es el certamen que se vive aquí en la selva central, distrito de Pichanaki, años tras años organizado por la municipalidad y toda su gente de la selva central paralizado a estas horas de la mañana para cumplir esta expectativa que se tiene, se vive año tras año, cada mes de septiembre. Hoy va a causar.
0: Así se iba acercándose ya por el sector de Inía, casi ya cerca, pero ese sector estuvimos en todo este desarrollo de esta gran maratón. Muchos colegas igual no captábamos las voces de diferentes. Claro que sí, nosotros siempre como medio de comunicación, los comunicadores sociales, periodistas, como también por ahí le llaman prensa alternativa, pero hoy nos hemos dado cuenta que esa palabra no cabe para un comunicador o para un periodista, quien se dedica en la comunicación. Pero ahí estuvimos, de todos los que hacemos prensa, no dando cada uno sus voces de la narración en este gran certamen, en esta gran competencia internacional, la Maratón Selva Central. Era emocionante, impactante, de verdad, en los minutos finales. Y de ello vamos a escuchar ya en breve cómo se iba llegando, cómo iban avanzando, cómo iba culminando ya esta gran maratón. Pero siempre el que seguía encabezando era el número 65, Hudson Powen. Ya, Hudson Powen, el keniano, él seguía encabezando tranquilamente, ya corría como... ¿Cómo decir que ya, yo, aquí nadie me supera o me alcanza, ¿no? Pero esto, él de todas maneras iba mirando a la parte, hasta parte posterior, cómo a ver si alguien venía, pero sin embargo, no veía nada, pues que él iba ya sacando ventaja abrumadoramente, ¿no? Por una distancia muy bastante, fue un aproximado un kilómetro, así digamos medio kilómetro, pero era distancia a comparación de las otras competencias que se ha podido ver en los otros años, pues era bastante, ¿no? De diferencia que había sacado el ganador. A lo final decíamos el virtual ganador, ¿no? El virtual ganador. Pero sin embargo no se podía decir tan, no esperábamos de esto, pero de todo podíamos esperar, ¿no? Esto es lo que se ha

podido vivir en esos momentos desde el distrito o el punto donde se desarrollaba la pista de atletismo, toda la vía principal de la carretera marginal hacia ruta hacia la provincia de Satipo. Desde muy temprano ha sido toda la concentración y exitosamente, pero sí, una vez más lo que tenemos que decimos a nuestros transportistas, que había sectores, y pero bueno, yo no puedo decir los transportistas, la organización para el siguiente año deberían de, una vez más decimos, lo que se dice o lo que está estipulado en un comunicado, eso se debe de hacer el cumplimiento, porque se ha podido ver buses, se ha podido ver camiones obstaculizando media vía y no llevando a su así ampliamente los atletas a pasar, sino obstaculizaron, hay camiones y buses, otros vehículos menores. Eso, por eso era el comunicado, desde las 4 o 5 de la mañana no iba a haber pase desde aquí el puente Pichanaki, igual de Río Negro para subir. Bueno, todos eran de bajada, claro que sí, pero eso ha obstaculizado, ha sido inminente, ha sido claro, y esto no debe volver a pasar en los sucesivos, los siguientes años de organización de esta gran maratón internacional.

Estamos a las 6 de la mañana con 46 minutos. Estamos de Pichanaki, corazón de la selva central, a Radio Paraíso 102.1 FM en ambos bandos, por la página de Radio Paraíso, igualmente por sus receptores. Hemos podido conllevar toda esta gran competencia desde el inicio, desde el punto de inicio, desde aquí es la salida de muchos competidores, cada uno con sus vehículos, a poder concentrar en diferentes puntos de partida, ya como el 21 kilómetros, como los 20, no, de los de 1 kilómetro, como también de los 3 kilómetros, de 10 kilómetros y de los 42 kilómetros. Eso era la categoría libre, cualquiera podía de ahí participar, pero aquí nos ha traído bastante conmoción, alegría, muchas de nuestros pobladores y nosotros, los medios de comunicación, igual ha sido no muy de verdad apta solo para cardíacos. Decimos por eso esta gran competencia de este año del 2026, ya que ha sido algo, ¿no?, sorprendente cómo se ha podido desarrollar esta gran competencia. Estamos en Radio Paraíso, tu programa informativo Despierta Perú. Así vamos desarrollando nuestros titulares, pero sin antes, nosotros estamos buscando ya el punto exacto en donde ya se pisaban los talones con el otro keniano, ya la recta final estamos entrando. Mientras vamos a nosotros continuar con otro tema de nuestro programa informativo. Ya se va culminando esta campaña electoral para todos los partidos, para todos los partidos quienes están participando en estas elecciones regionales y municipales. Hablamos de los 8 candidatos. Dentro de los 8 candidatos ya van

0: Cerrando, ya van cerrando uno por uno, ya van cerrando su campaña electoral, así como Batalla Perú, así igual como, a ver, Edward Canchari, como también igualmente hemos podido ser, no hemos, para nadie, pues están haciendo a escondidas su cierre de campañas. Igualmente, el día de ayer, el FREPAP igual hizo su cierre de campaña. Igualmente, con este recorrido multitudinario, así como le llaman. Pero luego vamos a hablar al final de todo nuestro programa informativo, al final de todo este certamen también electoral. Ya, a lo final de todo este certamen electoral o de esta campaña electoral, vamos a poder tratar de uno por uno de cada candidato a qué apuntan. Algunos que le hemos podido, se han dado el tiempo de que ser entrevistado aquí en Radio Paraíso 102.1 por ambas páginas de Radio Paraíso, como de Miguel Gabriel y por sus receptores. Yo les felicito, ¿ya? Yo les felicito que ellos tienen la buena intención de cualquier forma llegar al pueblo. Pero sin embargo, hay candidatos que porque por ahí ya no sé, ya se están votando en la palabra más criolla, de que ellos ya están pues arriba. ¿Cuál será la intención? ¿Cuál será? ¿Será buena o será mala su intención? Pero nosotros vamos, estamos haciendo un bosquejo. Estamos haciendo nosotros un desarrollo de todo nuestro programa, viendo a cada uno de los candidatos. Ya le diremos en su momento. Por eso decíamos ayer, nosotros vamos a hacer un mensaje, le vamos a dar a cada uno de los 8 candidatos para Pichanaki, como también para la región y como también para la provincia de Chanchamayo. Allá les vamos a dar un mensaje de que para mí, hasta el momento, bien de los que han venido y se han sentado aquí, para poder así salir a su pueblo. Pero no, los demás están andando por ahí, según dizque, están en la necesidad viendo del pueblo. ¿Cuál necesidad? Acá no me van a venir, por eso digo, a mingunear, a querer dárselo, sábelo todo. Eso es falso. Pero bueno, va a llegar su momento de esclarecerles de quiénes estamos hablando. Vamos a tratar por eso por nombre propio. Por eso nos están haciendo llegar muchos videos, muchos audios, y como también tanto de la región, aquellos candidatos que solo se abanderan, solo ya se dieron como ganador, son los que salvadores eternos. Otros dicen por ahí todavía vamos a transformar a Pichanaki. Vamos a modernizar a Pichanaki. ¿Cómo puedes? ¿Qué vas a modernizar? Ahí, todo eso, cada uno de los candidatos. Un candidato no podrá tener de repente oratoria. Por ese lado no se ha preparado, pero sí tiene la honestidad ante su pueblo, es otra realidad. Muchas veces no vemos por ese punto, pero hoy le vamos anunciando todo esto. Y nosotros encontramos ya el audio de la final, los minutos finales de la gran maratón. internacional.
1: 6:40, ya está Mendy de infarto. Esto sí está que quema. Esto sí es impresionante, esta gran competencia. Ahí está el otro, a menos, a 20, a 20, a 20 metros, a 20 metros, a 20 metros, a 20 metros. Está tu compatriota. Ahí está el otro keniano que está. No se nota el número, no se nota el número. Ahí está el número, ahí está el otro keniano con el número, con el número. Pero va a alcanzar, ahí está. Esto sí está de infarto. Esta es la gran competencia. Número, el número 60, ahí está. Esto sí es la gran competencia. Así se vive. Así se vive esa gran competencia de la gran maratón internacional. Orlando Cárdenas Muge, el número 88, a 5 metros, a 5 metros, el número 66, con el número 66, Poet, Poet, con el número. ¡Ay! ¡Se le alcanza! ¡Ay, ya le alcanza! ¡Señoras y señores! ¡Esto está que quema! ¡Esto está de infarto! ¡Lo va pasando el número 66! ¡Lo pasó! ¡Poit! ¡Poit! ¡Poit! ¡66! ¡Con el número 66! ¡El otro keniano! ¡El otro keniano! ¡Le pasó! ¡Esto es de infarto! ¡Esto es de infarto de verdad! ¡El otro keniano! ¡Poit! ¡Con el número 66! ¡Con el número 66! ¡Estamos en la altura ya de Los Ángeles! 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Tenemos sorpresa en esta gran competencia, de verdad. Culminamos con una gran, sorprendente carrera atlética. Aquí estamos desde el distrito de Pichanaki. Así se vive, así se vive. ¡Pum! ¡Pum! Se quedó, le pasó al número, el número 66 de Kenia. El número 66 de Kenia. Va avanzando, ahí va avanzando. Se va quedando, se va quedando ya una gran diferencia. Ahí se va llegando. ¡Pipos! ¡Pipos! ¡Pipos! Con el número 66, igual de Kenia. Le sacó ventaja a Point. ¡Es un Point! Ahí está. Ahí está, va picando, pero Point, ya se va acercándose también. Edson Point, Edson Point, Edson Point, va avanzando igual, va picando, va avanzando. La ciudadanía de infarto, viendo de infarto, viendo la ciudadanía dentro. Point, Point, Point, Point, Point, Point, Point, Point, Point, Point, Point. Esto sí es algo de infarto. ¡Ay, alcanza! ¡Poy! ¡Poy! ¡Poy! ¡Poy! ¡Recupera! ¡Recupera su puesto! ¡Recupera su puesto! ¡Poy! ¡Poy! ¡Poy! ¡Recupera su puesto! ¡Ay! ¡Esto sí está de infarto! ¡Paso! ¿Cómo se vive? ¿Cómo se vive esta gran competencia? ¿Cómo se vive? Ya, hasta aquí. Ya, ahí está. Hoy recupera. En plena campaña electoral en nuestro Perú y en Selva Central nos trae esta gran competencia Orlando Cárdenas Muge. Y vemos, ahí está. Ahí está, ahí está, ahí está la gran competencia.
2: Estamos tirando la altura.
1: Nosotros vamos a bajarnos del vehículo.
0: Gran competencia en los minutos finales, en los minutos finales, donde el competidor de Kenia ha podido, entre kenianos, ¿no?, superar y poder pasar al Edson Poe y así llegar hasta la meta final y siendo como ganador Edson Poe. Y ahí cerramos.

Nuestro titular en cuanto a la gran maratón internacional Orlando Cárdenas. Y nos vamos ya a la fiesta electoral. El día de ayer cerraron dos de los partidos importantes en esta gran elecciones, en las elecciones regionales municipales aquí en el Perú y aquí en Selva Central. Estos son los pasajes que tenemos, el mensaje que da el candidato a la alcaldía del distrito de Pichanaki, Emiliano Zulca Castillón.

0: Conozco muy bien cómo se trabaja en la agricultura. Muchas veces en las campañas políticas han venido engañando a un agricultor, a un campesino, primero con el agro. Pero Fremat siempre va a decir sí, primero con el agro. Para decir primero con el agro, con el agricultor, vamos a trabajar desde análisis de suelo, primero con la semilla, con sus siembras, con los mejores profesionales, con los ingenieros, con los técnicos, capacitando a un agricultor desde la municipalidad a la cercanía de un agricultor. Hermanos, Prepa tiene que trabajar desde el campo hasta el mercado, creando, impulsando centros de acopio para poder comercializar hasta ya vender materias primas. Con el Prepa, si vamos a trabajar, hermanos, no hemos venido trayendo promesas falsas que no vamos a incumplir. Hemos traído otras promesas concretas, las promesas, lo que conocemos para poder trabajar de esa manera para mover nuestra economía en distribuir el pichanaje. Más allá de abuso y un comercio. Por eso, amados hermanos y chanaquinos, mi hermano, desde la misura, con el doctor vamos a trabajar.
1: Fueron los pasajes del mensaje que dio Emiliano Zulca Castillón en este cierre de campaña electoral del Frente Popular Agrícola FIA del Perú. Igualmente, el día de ayer estuvo, así como lo llaman, lo dicen muchos también comunicadores, que fue uno de los cierres de campaña más multitudinarios, o sea, hacen ver que ya ganó, pues, ya ganó la P, ya ganó Yider Quispe, eso es lo que suena por ahí, por ver la multitudinaria inversión, otros dicen, bueno, no, ya ganó limpiamente, no, aquí todavía, te estoy diciendo por eso, desde aquí hago llegar mi voz y digo, días antes ya de las elecciones, vamos a dar un mensaje a cada uno de los candidatos diciéndoles a ver de qué pie están cojeando para que nuestra ciudadanía también tiene que sacar su conclusión. No se trata de que puedan juntar miles o millones de personas siempre y cuando no tengan un principio, un ideario dentro de la política, están de verdad engañando a nuestra ciudadanía. Y por ello, no queremos decir nombres, pero sí, desde aquí estoy haciendo llegar también las felicitaciones quienes se han sentado aquí para poder dialogar y poder poner sus propuestas a cada uno de ellos, quienes han estado aquí. Hemos podido preguntarles y ellos han sido muy conscientes, muy leales en decir, en poner sus propuestas, no propuestas ficticias, no propuestas que de verdad están solamente están haciendo por querer llegar a ser gobierno, querer ser alcalde. No, hay muchos

0: ¿verdad? Están trabajando en otro sentido. Pero bueno, el día de ayer, igual, Yider Quispe también como candidato a la alcaldía del distrito de Pichanaki, también tenemos pasajes por todos. Acá se trata por igual a todos, pero para que nuestra ciudadanía se merece estar enterado para que pueda sacar sus conclusiones y votar, hacer un voto responsable.
1: Aquí, allá, aquí, allá,
2: los aplausos, hermanos y hermanas. Ahora, ahora, bajemos la bandera, por favor, les pedimos para que nuestros hermanos del fondo que están bajando de los vehículos puedan ver. Bajamos las banderas, porque es el único candidato que recorre toda la región. Hace un par de horas en Tarma, en otro cierre multitudinario. Ayer en Pangoa, la Merced y Satipo lleno total. Y hoy el pueblo de Pichanaki lo recibe. ¿Cómo se llama nuestro próximo gobernador?
3: Solo tiene 19% de avance.
2: De igual manera, a todos los que nos acompañan, hermanos, digan lo que digan de Jeter. No soy un hombre perfecto. Tengo errores, tengo defectos, como cualquier ser humano. Y si hay alguien que quizás digan que no lo conocen, Jeter es creído. Hermanos, se los digo, ¿por qué no dicen más bien que Jeter ha trabajado en favor de los centros poblados? He caminado en pandemia cuando más se necesitaba el pueblo. Hemos hecho reconocimientos y lo hemos hecho gratuitamente. Vecinos, hemos entregado títulos de propiedad. En algunos casos, de repente se han reconocido los trabajos, pero lo mayormente lo hemos hecho totalmente gratis, siendo parte del gobierno, título gratis para la zona rural y para la zona urbana, hermanos.
0: Son pasajes igualmente de Yider Quispe Palomino, candidato a la alcaldía de nuestro distrito de Pichanaki. Nosotros aquí Radio Paraíso 102.1 FM, tu programa informativo Despierta Perú, conllevando todos sus mensajes de cada uno. Pero ¿qué más tenerlo aquí en la cabina, no? Ya estamos haciendo la invitación, pero sin embargo todavía no, de verdad no nos están visitando, pero igual nosotros continuamos conllevando nuestro programa informativo Despierta Perú por Radio Paraíso 102.1 FM. Vamos a irnos a una breve tanda comercial de la empresa, mientras, pero ya le vamos anunciando una vez más el candidato a la alcaldía del distrito, para el distrito de Pichanaki, Olimpio Choxi, está con nosotros. En breve le vamos a poner todas las imágenes por las ambas páginas de Miguel Gabriel y como de Radio Paraíso y por sus receptores. En breve, él continúa, ya él quiere llegar de verdad todavía con todas sus propuestas a nuestros ciudadanos pichanaquinos y por qué no decirlo también, ya que va acompañado también con otro candidato más que va para la provincia de Chanchamayo, Jordan Soria, compartiendo con ellos la misma idea, el mismo partido. Creo que va a explayarse después de este corte comercial. Retornamos.
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0: Ya retornamos después de nuestra tanda comercial de la empresa. Retornamos ya. Ahora sí, directamente ya lo tienes en las imágenes por la página de Radio Paraíso, igualmente por la página Miguel Gabriel y por sus receptores. Tenemos la visita de Olimpio Choxe, el candidato por Ahora Nación, con el símbolo El Casco aquí en el distrito de Pichanaki, ya que igualmente, como muchos de los candidatos, que faltan dos que no nos visitan, bueno, ¿cuál será sus motivos? Pero el único que se atrevió a decir hasta el momento, seguro que en su cierre de campaña, ¿qué día será su cierre de campaña de Olimpio Choxi? Tendrá que repetirlo y sería excelente si él lo vuelve a repetir. El único que se atrevió a decir, si yo no cumplo todas mis propuestas, si yo no cumplo lo que estoy prometiendo al pueblo, vácanme. Yo no voy a obstaculizar, yo no voy a hacer ningún trámite de contracampaña a los que me están haciendo esta vacancia. Creo que es importante esas frases y ese riesgo de decir o esa honestidad de poderlo decir hacia el pueblo. Y esto no es pues que decir que yo soy tal, que yo sí tengo la garantía. No, hay que poner, él pone esa garantía. Y por lo tanto, hoy nuevamente nos visita él, en frente de cada uno de ustedes, quienes en breve seguro se van a conectar a las redes sociales o los que ya están siguiendo por nuestra página y por la página de Radio Paraíso. Damos el saludo. Muy buenos días, Olimpio Choxe, a ver, ha sido también funcionario en la municipalidad y regidor, conocedor de muchos temas, aspectos, lo que es a una administración de la municipalidad. Buenos días, don Olimpio. Saludo a la población.
1: Buenos días, hermano Miguel, buenos días, Alejandro, a través de ustedes, a través de su programa radial y las redes sociales, un enorme saludo a nuestros hermanos agricultores, a las comunidades nativas, a nuestros hermanos de la ciudad, los comerciantes, los transportistas y toda la juventud, pues, que están en plena sintonía de su programa y a través de las redes sociales también. Muchas gracias, hermano Miguel. Un gusto para mí realmente estar nuevamente con ustedes esta mañana para conversar temas importantes de nuestro distrito de Pichanaki, estimado hermano Miguel.
0: Hoy, esta semana es la recta final, quedan 2 o 3 días para que puedan hacer su cierre de campaña, dar todo, sus propuestas finales, ¿no? Convencer a nuestra ciudadanía. Pero usted, antes de repente llegar a Ahora Nación, ¿qué es lo que te ha motivado para poder pertenecer a este partido que es recién nuevo, ¿eh? Porque hay partidos que son ya buen año, que no se cambian ni de color ni de logotipo, pero ¿qué te atrayó? Pues Ahora Nación.
1: Sí, hermano Miguel, de verdad el motivo para aceptar participar con Ahora Nación es que es un partido nuevo, un partido serio, un partido limpio, responsable, que no tiene pues manchas de actos de corrupción, de repente de haber gobernado a espaldas del pueblo y sobre todo que tenemos un gran líder del partido como es el doctor Alfonso López Chao, que se ha forjado y se ha formado profesionalmente, personalmente, pues desde abajo, ¿no? Como muchos de nosotros, desde el barrio, desde las necesidades que hay en las calles en Lima, sobre todo en el Callao, que no es tan fácil, digamos, vivir ahí, ¿no? Entonces, pero él ha salido con su familia adelante, se ha educado, ha llegado a ser rector de la Universidad Nacional de Ingeniería, una de las universidades más prestigiosas del Perú. Y creo que ha hecho pues una buena gestión en esta casa de estudios y también su trayectoria de haber sido pues director del Banco Central de Reserva del Perú. Es un cargo que cualquiera pues, hermano Miguel, no accede, ¿no? Tiene que tener capacidad académica, formación, conocimientos para estar en el Banco Central de Reserva. Y sobre todo el proyecto político que tiene a nivel nacional, Ahora Nación, es pues de trabajar realmente a favor de la población, sinceramente escuchando a cada uno de nuestros hermanos Entonces, ese mismo concepto es lo que nosotros pretendemos en Pichanaque, en nuestro territorio pequeño, en nuestro distrito de Pichanaque, hermano Miguel, de hacer una gestión totalmente transparente, totalmente participativa, donde tenga la voz nuestros hermanos motocarristas, nuestros hermanos comerciantes, nuestras organizaciones como el Frente de Defensa, la Cámara de Comercio, nuestros restaurantes, nuestros hoteles, nuestros hermanos agricultores, los jóvenes deben ser escuchados. Así que nosotros, igual, siguiendo esta línea ideológica y política, estamos diciendo de que vamos a hacer una gestión municipal totalmente transparente, pero también con participación activa de la ciudadanía. ¿Cómo vamos a hacer esta gestión transparente? La única forma, estimado hermano Miguel, es haciendo de que la municipalidad o la gestión sea una gestión digital. No hay otra forma. Dándole todo y la información que nuestra población necesita de todos los trabajos que se realizan en la municipalidad, sean los servicios que presta la municipalidad o sea la ejecución de obras que hay en nuestra municipalidad, pero deben ser totalmente transparentes. Debemos entregar la información al vecino, al dirigente, para que pueda ayudarnos desde su espacio a fiscalizar de que efectivamente estos presupuestos que se destinen se ejecuten al 100% y en la calidad de obra que debe ejecutarse en nuestro pueblo también. En el caso de servicios, de la misma forma, estimado Miguel, deben de comprarse, deben de realizarse los servicios bajo los estudios de mercado. Debe informarse a la población constantemente. Cuando ya es una gestión digital, una municipalidad ya que funcione digitalmente, nuestros hermanos, tanto de la ciudad como del campo, van a tener a un tiempo récord, a un tiempo real, la información financiera, cómo se gasta pues los recursos, el dinero del pueblo en la ejecución de obras, repito, y en la prestación de servicios. Eso para nosotros es importante. Desde la comodidad de su casa, desde la comodidad de su trabajo, tranquilamente nuestros hermanos de Pichanaque pueden fiscalizar. Pareciera que es un poco difícil hablar esta situación para aquellos que hacen una campaña millonaria, para aquellos que de alguna otra manera pues no quieren transparentar. No he escuchado ni una sola palabra de los que ya se creen alcalde que hayan dicho que nuestra gestión será digital. Es importante que sea digital porque vamos a empezar a transparentar totalmente los gastos de la municipalidad. Me gustaría que de alguna otra manera tengan al menos esa iniciativa de decirle al pueblo cómo van a trabajar en el manejo, en el tema financiero de la municipalidad, para que nuestra población vuelva a confiar en sus autoridades, vuelva a confiar en la clase política, porque de verdad, en cada lugar que vamos, siempre hay una persona que ha perdido totalmente la fe en el tema de la política, ha perdido la fe y la esperanza en los políticos. Eso yo les doy totalmente de verdad la razón a ellos, porque yo también me siento así, como agricultor, como dirigente me siento así, ¿no? Porque no transparentan, realmente no ejecutan las obras a favor de la población, sino a favor de grupos económicos que de alguna otra manera pues han trabajado, han apoyado una campaña. Así que hermanos de Pichanaque, hoy tenemos la gran oportunidad. Este 4 de octubre el poder está en su mano de ustedes. La decisión de elegir a una autoridad está en la mano de ustedes. Así que antes de emitir su voto, deben pensar en el futuro de sus hijos y en el futuro de los hijos de sus hijos y en el futuro de ustedes, de nuestro pueblo de Pichanaque, para que sea una ciudad limpia, una ciudad ordenada, una ciudad segura, con oportunidad para nuestros agricultores, con maquinarias operativas, con oportunidad para nuestros jóvenes, generándoles espacios deportivos, generándoles oportunidad en el tema educativo con la Academia Preuniversitaria Municipal, con asesorarles a los jóvenes que ingresan a Beca 18, pero también no podemos olvidarnos de nuestros adultos mayores. Tenemos que trabajar en el tema del comedor municipal para el adulto mayor. Tenemos que trabajar para

a nuestros hermanos discapacitados, dándoles oportunidades de emprendimiento a ellos para que puedan generarse ingreso. Eso son propuestas reales, con presupuestos reales realmente que de competencia municipal. También no debemos dejar de lado el tema del turismo. El turismo para nosotros es importante. Yo conozco durante esta campaña gente valiosísima que pueda aportar más allá de los colores políticos que pueda tener para que nuestro distrito de Pichanaque sea una opción turística, un atractivo turístico. Tengamos en la parte baja de Pichanaque con el malecón turístico, en la parte alta con la taza del café más grande del mundo y también con el bulevar de aromas y sabores para nuestros jóvenes para generar emprendimiento en favor de ellos. Igual nuestros jóvenes deben tener sus canchas deportivas, sus losas deportivas al servicio de nuestra juventud. Las canchas auxiliares en el estadio municipal debe ser una realidad. Los proyectos grandes de necesidad urgente, como el proyecto de servicios básicos de saneamiento para la parte baja de Pichanaque, para nuestros hermanos de las acciones de vivienda como Paraíso Ecológico, Playa Escondida, por mencionar algunos de ellos, debe hacerse realidad, pero de una gestión seria, responsable, haciendo proyectos realmente que estén bajo los lineamientos, bajo los términos que pide pues el Ministerio de Vivienda y Saneamiento. Solo así podremos hacer realidad. Tienen la garantía de Olimpio, porque Olimpio vive junto con ustedes, con estas necesidades. Así que vamos a poner el 100% de nuestro empeño, de nuestro conocimiento en gestión, para que se haga realidad y se destine los presupuestos a través de los ministerios. No solamente para la parte baja de Pichanaque. Años, años, décadas diría yo, está esperando estos servicios elementales vía Chaninga. El José Carlos Mariátegui. Hay que hacerlos realidad. Pero no solamente Olimpio solo o con sus regidores, sino de la mano de ustedes, hermanos dirigentes, hermanos pobladores de Pichanaque, porque para mí lo más importante es trabajar de la mano con ustedes. No vamos a hacer una gestión del alcalde y sus regidores, vamos a hacer una gestión del pueblo y para el pueblo, que es lo más importante y que la vida me ha enseñado a mí en todos los años dirigente que he estado, en todos los años que he estado al frente de nuestra población. Así que garantizado, hermano, la gestión que hemos ofrecido también de asfaltar nuestras carreteras principales, las carreteras troncales, se hará realidad. Nosotros tenemos dos plantas asfaltadoras en el gobierno regional, en la Dirección Regional de Transportes y Comunicaciones, que se están oxidando, que se están malogrando. Así que en una gestión rápida, en una gestión a través de convenio, vamos a pedir al próximo gobernador regional que se instale esta planta de asfalto en Pichanaque para empezar a asfaltar nuestras carreteras troncales, porque eso ya tienen afirmado, tienen ya prácticamente toda la plataforma ya bien sólido, así que vamos a empezar a trabajar por ahí y vamos a abaratar costos, hermano. Nosotros no vamos a dar por kilómetro como lo están dando ahora a 2.700.000, no, vamos a hacerlo a través de administración directa, generando trabajo para nuestra misma gente, utilizando nuestras maquinarias, teniendo nosotros los materiales, materia prima acá en Pichanaque, vamos a trabajar con 180.000 a 200.000 por kilómetro, ya lo hemos calculado. Eso es posible, eso es viable hacer a cada una de las microcuencas. Estoy seguro que si nosotros damos el ejemplo, las gestiones siguientes continuarán con este tipo de trabajos en favor de nuestra población de Pichanaque. Hermanos y hermanas de Pichanaque, ustedes tienen la gran oportunidad. Nosotros no estamos haciendo gran campaña millonaria, no estamos haciendo prácticamente condicionando a nuestra población. Estamos pensando primero en nuestras comunidades nativas que por décadas han sido postergados de servicios elementales como el agua y desagüe. Corredores turísticos como Pampa Camona, como San Juan Centro Autique, como Palma Sipoqui, Condado Pichiquiari, prácticamente pues no tienen los requerimientos, ni no tienen los servicios básicos, no tienen la atención adecuada por parte del gobierno local ni regional, así que tenemos que empezar a gestionarla. ¿Cómo es posible? Comunidades nativas como 23 de septiembre todavía estén tomando agua de quebrada. ¿Cómo es posible que nuestros niños sigan estudiando todavía en colegios,
en aulas totalmente

0: lo que es las ruinas de Chincha Isuyo, para que los visitantes constantemente puedan llegar y rápidamente puedan llegar. Tenemos que hacer el mantenimiento de su carretera permanente. Igual para Cubiriane, la Catarata Tres Deseos, igual se tiene que hacer a Puy Puy, constantemente debe estar el mantenimiento para que se pueda trabajar fuertemente en el tema del turismo. Hermano de Pichanaki, repito, ustedes el poder lo tienen en las manos. El 4 de octubre tienen la gran decisión de elegir a su próxima autoridad. Próxima autoridad que pueda trabajar con total transparencia en favor de nuestro pueblo Pichanaki.
1: A ver, Olimpio, hemos escuchado atentamente. Yo sé que los oyentes, los mismos quienes están viendo por las redes sociales, ya deben sacar su conclusión. Pero hablaste de un punto importante en cuanto al transporte, mototaxistas. ¿Qué es lo que está pasando de verdad aquí, ahora en Pichanaki, en cuanto a los mototaxistas? No hay señalizaciones. Han otorgado base la ordenanza municipal que serios puntos, tanto el mercado 2, mercado número 1 y algunas calles autorizando paraderos. Pero no tiene la señalización correspondiente. Eso, usted como ha sido de también funcionario o como también ha sido regidor, yo no sé si eso tienes algo de experiencia en eso. ¿Cuál sería no su propuesta? Y ahora los mototaxistas trabajan ya así. Pichanaki por lo menos está ordenado, pero Sangani no. Es como decir, una desinformalidad de verdad en ese transporte. Y algo a ver que convenza al mototaxista, una propuesta que de verdad el mototaxista no solo debe estar de repente no solamente por las calles señalizadas, ¿no? Sino alguna otra que le pueda sorprender, a ver, a beneficio de ellos.
0: Sí, hermano Miguel, es importante propuestas para nuestros hermanos transportistas de vehículos menores como los mototaxistas. Tenemos que empezar con ellos trabajando fuertemente en el tema de la capacitación. Para nosotros es importante orientarlo a nuestros hermanos motocarristas para que puedan brindar un mejor servicio a nuestros visitantes, a nuestra población de Pichanaki. Pero para ello la municipalidad debe generarle las condiciones, debe también a ellos ayudarlos en la formalización. Cada conductor debe tener su licencia de conducir, su tarjeta de circulación, pero la municipalidad debe de acompañarlo, debe de orientarlo, pero también la municipalidad debe conversar con las empresas de transportes para que también ellos ayuden a que se formalicen, a que se ordenen nuestros hermanos motocarristas. Tenemos que trabajar fuertemente en este aspecto, hermano Miguel. Para nosotros es fundamental el trabajo que realizan nuestros hermanos las 24 horas del día. Muchas veces sacrificado este trabajo para llevar un pan a su hogar, a su casa, a su familia, pero que muy pocas veces son reconocidas por nuestras autoridades. Así que nosotros vamos a darle todo el apoyo necesario y es más, vamos a hacer que ellos participen en la prevención de la seguridad ciudadana. Vamos a identificar a buenos motocarristas para que podamos encargarle, para que ellos trabajen como servicios de inteligencia y que puedan estar conectados con la Policía Nacional para que cuando suceda algún robo, algún asalto en nuestra ciudad, rápidamente puedan comunicarse con la policía y hacer una intervención inmediata. Así que van a jugar un papel importante, mis hermanos motocarristas. Nosotros vamos a cortar totalmente el abuso por parte de los inspectores de tránsito, que muchas veces ve por falta de una luz o por falta de un pequeño logo, están ahí coaccionando, están interrumpiendo la labor que van desarrollando nuestros hermanos motocarristas. Esos aspectos vamos a ir mejorando, pero eso no significa que también que vamos a dejar al hermano motocarrista, pues que toda una vida se ande sin todos los requerimientos que exige realmente pues el tema del servicio de transporte, sino que hay que darles las facilidades, las oportunidades. Si en una le das, en la otra le das y no hace, eso ya es un problema del motocarrista, pero si una vez lo corrige, vamos a ir avanzando, estimados hermanos. Igual las señalizaciones en nuestra ciudad es importante para que cada uno de nosotros podamos conocer dónde es el paradero.

0: Motocarristas, dónde hay que girar a la derecha, a la izquierda, ¿no? Entonces, todos estos aspectos deben estar totalmente señalizados y en eso tenemos que trabajar fuertemente. También en la mejora del ornato de nuestra ciudad. No podemos tener el parque principal que tenemos en esas condiciones. No podemos burlarnos realmente de nuestros ciudadanos, de nuestros visitantes, envolviéndolo pues con toldera, ¿no? Durante todo estas semanas y sin resultado alguno, ¿no? Tenemos que hacer un trabajo serio. Vamos a nosotros invertir 1 millón de soles para remodelar totalmente el parque principal. Nosotros no ofrecemos de repente grandes cosas de 4, 5, 6 millones o 10 millones de soles, sino dentro de la capacidad municipal, pero que se vea un parque bonito, verde, ¿no? Con árboles, iluminado, que tenga una identidad amazónica. De eso se trata, de que cuando tú te sientas en el parque puedas disfrutar, pues, ¿no? De ese momento de esparcimiento, de ese momento de tranquilidad, ¿no? Con un bonito parque. Entonces, eso es lo que nosotros estamos ofreciendo. Pero también tenemos que trabajar en nuestras áreas verdes, ¿no? Porque están totalmente abandonadas. El parque infantil, creo que ya años no hacen mantenimiento. Eso tenemos que volverlo a hacer un mantenimiento como debe ser y entregárselo a nuestros niños para que en algún momentito de su tiempo, acompañados a sus padres, puedan esparcirse en ese espacio. Que el objetivo final, inicial, es eso, ¿no? Que nuestros niños tengan un espacio donde jugar, donde estar con la familia en un momento. Entonces, hermano Miguel, nosotros estamos totalmente comprometidos con nuestros hermanos motocarristas y también con los vehículos de transporte, vehículos mayores. Vamos a trabajar fuertemente en el tema de un terminal terrestre interprovincial. Pero no solamente eso lo va a hacer Olimpio, sino vamos a hacerlo con la Asociación de Transportistas, con la municipalidad provincial, que también es competencia, y la municipalidad distrital. En esta reunión multisectorial vamos a conformar un comité multisectorial para que se encarguen de ubicar, de gestionar el futuro terminal terrestre interprovincial en nuestro distrito de Pichanaque, que allá hace años, hace décadas, es el sueño de todos los pichanaquinos para transformar nuestra ciudad en una ciudad ordenada. Así que, hermanos, vamos a trabajar fuertemente en esto. ¿Será un terminal interprovincial municipal o será privado? Este trabajo lo determinará, pero también es importante trabajar en la herramienta de gestión con el plan de desarrollo urbano, que tenemos que actualizarlo rápidamente para determinar cómo va a ser el crecimiento de nuestra ciudad de Pichanaki, cómo vamos a ordenar, para que ya no tengamos de repente calles ya lotizados, para que no tengamos calles de repente titulados, ¿no? Entonces, esos espacios es importante para nosotros, para que nuestro pueblo sea un distrito modelo a nivel de la Selva Central, sea un distrito líder a nivel de Selva Central, pero tenemos que trabajar con visión y misión. Por eso es importante trabajar también en la actualización del plan de desarrollo local concertado. Tenemos que soñar a Pichanaki al año 2050, pero también tenemos que trabajar en la misión, no una gestión, sino las gestiones que vienen deben de ceñirse al plan de desarrollo concertado para que podamos todos empujar el coche en una misma dirección y podamos consolidar a nuestro distrito como una de las ciudades más importantes de la región Junín. Y por qué no decirle una de las ciudades más importantes, turísticos, limpios, saludables a nivel nacional. Ese es el objetivo y en eso tenemos que trabajar de la mano con ustedes, hermanos de Pichanaki.
1: ¿Cuál es tu estrategia de poder, a ver, controlar o, digamos, darle alguna alternativa a nuestros hermanos transportistas de camioneros, lo que en estos años que va pasando, el mercado número 2, esa avenida Santa Rosa con Andrés Avelino Cáceres, es un caos en cuanto al tráfico vehicular, porque ellos hacen lo que lo que pueden, pues, porque ahí se incrustan para que cargan los productos. O sea, no hay un mercado de productores. Años tras años se para hablando eso, pero tan solamente toman terrenos, hacen ver que esto va a ser para mercado de productores, a lo final se lotizan, se hacen dueño cada uno y ahí queda.

0: Entonces, ¿cuál es la estrategia, a ver, de Olimpio Chávez? Porque eso es importante. Ahorita todos los candidatos, todos, no están apuntando así claramente. Dicen, vamos a... Acá se tiene que hablar ya con resultados, ¿no? Esto es la estrategia y tiene que convencer a nuestra ciudadanía. Hasta ahorita están ellos ahí olvidados, pero la verdad, ellos no tienen la culpa, el transportista. Ahora, los que quienes se dedican a comprar también son ciudadanos como nosotros, que se dedican por lo menos ya a comprar el producto a nuestros hermanos del campo. Y entonces, si no hubieran ellos, ¿dónde llevarían a vender? Y si no hubiera los camioneros, ¿quién cargaría? ¿Cómo sería el transporte? Pero no tienen la comodidad como se debe. ¿Cuál es su propuesta, su estrategia de usted, Olimpio?
1: Sí, hermano Miguel, eso es un tema importantísimo. Cuando yo hablo de ordenar a la ciudad, justamente hablamos también del ordenamiento de lo que es nuestros transportistas, pues que traen pues el producto de la chacra o cargan de Pichanaki para llevar a los mercados de Huancayo o Lima, ¿no? Pero también cuando hablo de ordenamiento de la ciudad, hablo también de nuestros comerciantes, ¿no? De los ambulantes. ¿Cómo vamos a ordenarlo? No solamente se trata de botarlos a ellos, o botarlos también a los camioneros, ¿no? Porque si no, ¿cómo generarían economía nuestras familias, ¿no? Nuestros emprendedores. Entonces, tenemos que hacer todo un estudio en este aspecto, estimado hermano Miguel, para determinar realmente cómo solucionamos este álgido problema que tenemos tanto en el mercado 2 como en el mercado 1 también. No olvidemos que en el mercado 1 igualito hay horas puntas donde realmente pues es un caos el tema del tránsito vehicular en nuestra ciudad de Pichanaki. Pero no podemos hacer esto si, como acabas de decir, nosotros tenemos un espacio, ¿no?, para lo que era el mercado de productores. Pero lamentablemente, a falta de actualizar, de poner en marcha el plan de desarrollo urbano, estimado hermano Miguel, estos espacios ya lo han lotizado sin criterio para el objetivo al cual, pues, muchos de nosotros, me incluyo yo, hermano Miguel, hemos defendido en alguna oportunidad, hemos convocado a todos los centros poblados, las autoridades, hemos agarrado el machete y hemos limpiado este espacio, pero que lamentablemente, pues, ahora los han dado a un grupo de personas que sin criterio técnico, incluso los han titulado. Y pero pareciera este futuro mercado de productores como una ratonera sin salida, ¿no? No tiene calles de repente pues, para que haya mayor fluidez, ¿no? De los carros o de los mismos compradores. Entonces, ¿cuál es el criterio? ¿Verdaderamente es un mercado de productores? ¿O es que los han convertido ya en otro pequeño mercado, ¿no? Pero para mí, yo quiero hablar claro acá, el objetivo de estos señores ha sido pues lucrarse, ¿no? Vendiendo lotes hasta en las calles, ¿no? O supuestos puestos de mercado, vendiendo hasta en las calles. Nunca han tenido un criterio pues de cómo realmente debería funcionar este mercado de productores. Pero para estos problemas tenemos que darle salidas. Nosotros vamos a hacer la adquisición de nuevos terrenos para que nosotros podamos plantear técnicamente, pero primero, hermano Miguel, primero lo primero es que tenemos que actualizar el plan de desarrollo urbano. Este plan nos va a permitir dónde va a ser el terminal terrestre, dónde va a ser el mercado de productores, dónde van a estar las grandes agroindustrias, ¿no? ¿Dónde van las zonas industriales? Todas esas cosas nos van a permitir, estimado Miguel, determinar técnicamente para que nuestro pueblo de Pichanaki, que repito, crezca ordenado. Pero si no tenemos eso, hermano Miguel, seguramente vamos a seguir adelante con los mismos problemas. Pero acá también tiene que haber una decisión y una cooperación de parte de nuestros mismos vecinos para que podamos ayudar a que esto pues sea hecho realidad y pueda de alguna otra manera pues beneficiar a cada uno de nosotros en la tranquilidad, en la seguridad de nuestra misma población, sin afectar, obviamente, pues, el trabajo que vienen desarrollando nuestros hermanos, tanto del mercado 2 como del mercado 1. Por eso para nosotros es importante el diálogo, es importante la participación que ellos puedan tener en una gestión para que de alguna otra manera también estén en la toma de decisiones en favor de nuestro pueblo de Pichanaki, hermano Miguel.
0: Lleven un dato.

0: importantes, pero bueno, nuestra ciudadanía votante, ellos ya sacarán su conclusión de entre los 8 candidatos. Nosotros tan solamente en cada entrevista de quienes nos visitan le hacemos las preguntas y cada uno responde lo adecuado y espero que nuestra ciudadanía así saque sus conclusiones. De entre los 8 candidatos, entre los 7 ya, ¿cuál de los candidatos más o menos coincide con tu propuesta?
1: Bueno, en el tema de la transparencia hemos coincidido con 3 candidatos, ¿no? Yo cual yo felicito sinceramente, pero también me siento halagado porque nosotros lanzamos el año pasado esta propuesta de una municipalidad, una gestión digital. Y bueno, coincidimos ahí con el arquitecto Velázquez y con Ernesto Torres, que de alguna otra manera también ellos pretenden hacer una gestión transparente, ¿no? Y eso es saludable, ¿no? Realmente a mí me gustaría, y me olvido del hermano Zulca, ¿no? Que también tiene principios, pues, y básicamente, pues, hace una propuesta de una gestión realmente transparente. Eso es importante, porque si uno no tiene ningún compromiso, ninguna mala intención de estar en política, de estar al frente del pueblo, tiene que decirlo tal como es las cosas, tenemos que transparentar. Hemos dicho que en la municipalidad pues se ha llenado totalmente personal y lo estamos diciendo porque tenemos conocimiento de causa, porque realmente la municipalidad se ha convertido en una agencia de empleos. Seguramente para muchos de nuestros hermanos que trabajan ahí será como una piedra en el zapato, dirán, oye, ¿qué habla? Que no tenemos oportunidad de trabajo. Sí, todos tienen la oportunidad de trabajar. Pero el trabajo no solamente está en la municipalidad. Tenemos que aprender a generar otros espacios de trabajo para nuestros hermanos. Por eso nosotros estamos proponiendo el Boulevard de Aromas y Sabores, para generar entre 40 y 50 puestos de trabajo para pequeños emprendedores en el primer año de gestión. Pero también estamos proponiendo trabajar en el malecón turístico. Pero no solamente va a tener una catarata artificial, lagunas artificiales, plantas ornamentales, sino que también va a tener espacios de emprendimiento. Ahí generaremos entre 70 y 80 puestos de emprendimiento para nuestros hermanos de Pichanaki, pero no solamente para las personas de la ciudad, sino para nuestros hermanos de las comunidades nativas. A las comunidades nativas, repito, y no voy a cansar de decir, en campaña nomás lo abrazan, hacen de que es su hermano, su amigo, pero en una gestión se olvidan totalmente. Así que nuestros hermanos de las comunidades nativas en nuestra gestión tendrán esa oportunidad para expender ahí sus productos ancestrales, sus medicinas ancestrales, su artesanía, que es importante para nosotros. Así que, estimado hermano Miguel, nosotros tenemos una clara visión de qué es lo que nosotros queremos hacer para nuestro distrito de Pichanaki. Nosotros no estamos proponiendo más burocracia, más oficinas no estamos proponiendo en la municipalidad porque he escuchado por ahí que otros quieren hacer una sugerencia de caminos vecinales. Eso significa, pues, contratar más personal, contratar más logística y gastar más en gastos administrativos, ¿no? Nosotros no estamos proponiendo eso. Nosotros vamos a poner a trabajar a nuestros funcionarios en la oficina de estudios y proyectos para consolidar proyectos importantes. Adiós a las consultorías sin resultados. Tenemos 1 millón de expedientes, perfiles, pero que no tienen presupuesto. Pero hemos gastado 1 millón, 2 millones, 3 millones de soles en esos estudios que no valen para nada y que no, repito, no tienen financiamiento. Nosotros no vamos a hacer eso. Nosotros vamos a gastar en lo que realmente la gente necesita. El problema de agua y desagüe de Pichanaki, de la parte baja, Chaninga, José Carlos Mariátegui, vamos a hacer los expedientes, pero bajo los lineamientos del Ministerio de Vivienda y Saneamiento para que tenga financiamiento. Vamos a hacer los expedientes de los colegios como el González Prada, como el 28 de Julio, San Miguel de Autique, o Palmas, Sipoca y Condado Pichiquiari, bajo los parámetros del Ministerio de Educación, para gestionarla, para traer financiamiento. Nosotros no vamos a hacer cualquier expediente. Así que de repente eso incomoda a muchas personas, a muchos profesionales que de alguna otra manera se han lucrado pues de la municipalidad entregando estudios que no sirven para nada. Nosotros no vamos a hacer más burocracia, no vamos a generar más oficinas.

0: de la municipalidad, nosotros vamos a poner a trabajar a nuestra municipalidad. La gerencia de obras debe ser ejecutivo, debe tener un cronograma de ejecución de obras, plazos establecidos, presupuesto, debe planificarme el tema del presupuesto, administración rápidamente, logística, debe lanzar los procesos en los tiempos establecidos. Basta ya de burocracia, nuestro pueblo no puede esperar el tiempo que se toman los funcionarios para hacer las obras, para prestar los servicios. Hay necesidades urgentes que atender y sobre eso nosotros vamos a trabajar. Vamos a declarar en reorganización total la municipalidad en la primera sesión de consejo, tanto administrativa como financieramente, para oxigenar los recursos para lo que la gente necesita en la limpieza pública. Es inaudito que nuestro pueblo, en cada esquina, cada mañana, podamos encontrar basura montonado. Es inaudito que nuestros trabajadores de limpieza pública estén trabajando en zapatillas, en sandalias, sin los guantes, sin las mascarillas. Eso nosotros de ninguna manera vamos a permitir. Vamos a darle todo el apoyo, todas las facilidades, las condiciones a nuestros trabajadores. Pero también vamos a exigir a que cumplan al 100% con sus obligaciones, con su trabajo para en favor de la población de Pichanaque. De igual manera, en el tema de seguridad ciudadana, vamos a darle la responsabilidad a cada sereno, que ahora son una cantidad. Antes pues eran alrededor de 15, 20 serenos, pero ahora son como 60 serenos, y así que deben, nuestra ciudad debe ser totalmente segura, pero cada uno de ellos deben cumplir lo que realmente pues hacen, lo que realmente planifican en función al trabajo que tienen que realizar en cada calle, en cada cuadra. Ya no tienen que estar chateando ahí con los amigos en pleno trabajo. Nosotros vamos a implementar un aplicativo de manera tal que nosotros podamos controlar qué es lo que hace el sereno durante el día. A los mejores trabajadores vamos a premiarlos, vamos a motivarlos. Eso debe ser el trabajo de la municipalidad. A nuestros hermanos que están nombrados años en la municipalidad, vamos a darle la oportunidad de una de las sugerencias. Nosotros no vamos a contratar sugerentes de afuera, de otro sitio, no, de ninguna manera. Los mismos nombrados van a asumir esta responsabilidad, pero también con una misión clara de hacer rápidamente, mostrar resultados en favor de la población. Y si no lo hacen, lamentablemente pues tendrán que dar un paso al costado y vendrán otras personas para trabajar. Así que tenemos que tener principio de autoridad y una visión clara de lo que realmente nuestro pueblo necesita, estimado hermano Miguel. Si no, va a ser lo mismo de siempre, hermano Miguel.
1: Qué bien, estamos en entrevista con Olimpio Choxi, candidato a la alcaldía del distrito de Pichanaki por el partido Ahora Nación, con el símbolo, el casquito. ¿Te olvidaste traer el
0: casquito? Sí, mi casquito, acá tengo, en el corazón.
1: Allá en el corazón, uh-huh. Ya, bien, Olimpio, cierre de campaña va a ser Olimpio Choxi. ¿Cuántas camionetas te vas a contratar? ¿Cuántas personas? ¿De dónde vas a traer? ¿Vas a traer de Lima, de los 24 departamentos? De repente, para que pueda ya superar a los que se está viendo, ¿no? O los que acabas de decir usted mismo, en una campaña, pero muy... El día de ayer lo que se vio, el día de tras de ayer igual. A ver, ¿hay cierre de campaña de Olimpio Choxi? ¿Cuánto de presupuesto? A ver si hay o ya, mandan cancho.
0: Sí, gracias, hermano Miguel, muy buena pregunta, y de verdad, en principio yo quiero agradecer de verdad a nuestras comunidades nativas, a nuestros hermanos agricultores, que a diario me llaman, a cada rato me preguntan, Olimpio, ¿y cuándo es el cierre? Olimpio, ¿cuándo cerramos? ¿No? A mí me encantaría hacer el cierre de campaña, estimado hermano Miguel, pero presupuestalmente no estamos en las condiciones de hacer este gasto realmente. Hemos calculado hacer un cierre de campaña totalmente austero, pero para ello necesitamos un presupuesto de 60 mil a 70 mil soles mínimamente, porque el galón de combustible ahorita está a 27 soles. Entonces es imposible para nosotros, es imposible. Pero yo quiero decirle desde acá, sin apertura, sin cierre, hemos llegado a cada comunidad nativa, a cada anexo, a cada centro poblado. Hemos hablado de frente, de agricultor a agricultor, de dirigente a dirigente. Hemos hablado con la sinceridad. Les hemos llevado las propuestas de trabajo, la propuesta del sueño de Pichanaki. Así que, hermanos, lo más importante para nosotros es su participación el 4 de octubre. Este 4 de octubre, vayan ustedes con firmeza, con decisión, sin dudar, marquen los dos casquitos de Ahora Nación, que repito, representan el trabajo, la seguridad en el desarrollo de nuestro distrito de Pichanaki, en la seguridad de las propuestas que estamos lanzando, se harán realidad en favor del pueblo de Pichanaki. El 1 de octubre haremos una presentación virtual, un cierre de campaña virtual. Seguramente será histórico, será novedoso, porque nadie en la historia ha hecho pues un cierre virtual, ¿no? Así que nosotros vamos a hacerlo a través de la cámara de ustedes, a través de la cámara de algunos amigos, ¿no?, que tienen ese trabajo en las redes sociales. Vamos a hacerlo, vamos a exponer nuestro plan de gobierno, vamos a presentar a nuestros candidatos a regidores, y serán ustedes realmente quienes vean en ese instante para ver, para reiterar realmente nuestro plan de gobierno en favor de nuestra población de Pichanaki. También para que conozcan quienes nos acompañarán como regidores, quienes tendrán esa noble, decidida y delicada tarea de fiscalizar la plata de ustedes. Repito, la plata no es del alcalde, la plata es de todos ustedes, estimados vecinos de Pichanaki. El alcalde solamente es el administrador, el encargado de dirigir, de conducir los destinos de esta municipalidad, del pueblo de Pichanaki en realidad, el cual es muy honroso realmente y una tarea bastante delicada que tiene que asumirlo con mucha responsabilidad y sobre todo para dar resultados de gestión de trabajo a nuestro pueblo Pichanaki, que tanto ya lo necesita.
1: Bueno, estamos ya llegando a la recta final con esta entrevista. Olimpio Choxi, ustedes, estimados oyentes, quienes están atentos, sus receptores igualmente por nuestras redes sociales, saquen sus conclusiones, siempre vamos a decir hasta el final, pero aquí son 6 candidatos que se han presentado aquí, uno Olimpio Choxi ya por segunda, no recuerdo, hasta por tercera, creo que está buscando así convencer a toda nuestra ciudadanía, pero sí, él ha puesto ya su legado. Él ha dicho bien claro en la primera entrevista: si yo no cumplo, si yo no hago todo la propuesta que estoy prometiendo, bueno, pues me vacan, yo no voy a obstaculizar nada. Eso es uno de la parte importante de Olimpio, que ha puesto, ¿no?, eso su riesgo, de verdad, de ese, yo no sé si él lo está diciendo de corazón, pero saquen ustedes sus conclusiones. Y ahora, los demás que no se han presentado, los demás pasan tibiamente, bueno, igual, ustedes tienen la voz, como dice Olimpio, este 4 de octubre, ustedes, cada uno de los votantes aquí para Selva Central, para Pichanaki, pues tienen la opción, ustedes van a ser los ganadores y los perdedores también, luego no estén quejándose. Culpa tiene la prensa, no nos ha dicho la verdad, no nos ha hecho ver, no nos ha sacado la venda de los ojos. Ya nosotros estamos hablando toda esta contienda electoral, de verdad, nosotros nos dan un trabajo y nosotros muy gustosamente estamos por eso llamándoles que vengan, que visiten para hacer una entrevista y cada uno de ustedes saquen sus conclusiones. Aquí ya no hay después ninguna queja, el que se queja, se hace elegido a uno de los que no te va a convencer una vez que llegan a ser gobierno, pues aguántenlo. Así como hoy le están diciendo a Keiko Fujimori, ¿no? Ahora aguántenselo, pues. Combustible a 25 soles, 27 soles, acaba de decir Olimpio, petróleo, gasolina igual está pasando 22 soles. ¿Quién dijo ahora? ¿Quién dice algo? Nada. ¿Quién lo eligieron? Los que lo eligieron no dijeron que iba a ser, gasolina iba a llegar a 10 soles, a 8 soles, y ahora asumen. Así no quisiéramos aquí en Pichanaki, luego que estemos ahí haciendo plantón en la puerta de la municipalidad, retrasando más bien los trabajos de los funcionarios. Eso es un retraso más, que te vayan a hacer plantón, que te vayan a estar ahí haciendo bulla. Eso debe culminar. Pichanaki debe ser ejemplo de gobierno a nivel nacional. Esto siempre nosotros estamos enfocando desde aquí, de nuestro programa informativo Despierta Perú. Olimpio, de repente tiene sus palabras finales. Ya claro, los segundos, los minutos avanzan, de verdad, en radio, pero has resumido, es importante que has tocado ya muchos temas. y de repente en la recta final tienes algo que decir.

0: Sí, hermano Miguel, muchas gracias. Solamente quería ratificar lo que acabas de señalar, ¿no? Uno no tiene por qué tener miedo a las vacancias. Uno no tiene miedo a que de repente el pueblo se pueda levantar y pueda decir, un momentito, señor, usted está haciendo mal, así que necesitamos que dé un paso al costado y que asuma otra persona esta responsabilidad. No, cuando tiene la conciencia tranquila, sabes que vas a hacer una gestión, yo ratifico. Si nuestros hermanos se levantan para hacer firmar los planillones para una revocatoria, yo seré el primero en darle todas las condiciones, tanto logístico como para que ellos tranquilamente puedan desarrollar este trabajo en favor de la población, porque finalmente la población debe decidir si continuamos o no continuamos. Pero más allá de eso, debe estar el compromiso del ser humano, de la persona, ¿no?, del ciudadano, en hacer las cosas bien, y de eso nosotros garantizamos totalmente la transparencia, el trabajo en favor de la población de Pichanaki. Estimados hermanos de Pichanaki, tanto de la ciudad como del campo, ustedes ya conocen a Olimpio Choxe. Olimpio Choxe no solamente está en campaña, no solamente en campaña está hablando, sino ya hemos trabajado junto a ustedes en sus asambleas, en sus faenas, en sus justos reclamos, en la lucha cafetalera, en la lucha por la universidad. Siempre hemos estado de la mano, así que no es la primera vez que aparecemos y decimos quiero hacer lo otro. Hemos trabajado en las buenas y en las malas, hemos estado y vamos a seguir trabajando de la mano con ustedes, estimados vecinos de Pichanaki. Así que el compromiso firme de seguir trabajando, pero también para nuestros comerciantes en un campo ferial que es importante para nosotros, para darle la tranquilidad a nuestros hermanos de la ciudad y para darle tranquilidad también a nuestros comerciantes, porque ellos a diario con esa actividad que hacen en las calles llevan pues un pan para su familia, que es importante. Así que nosotros ordenarnos no significa imponer abuso de autoridad, sino se trata de conversar, de darle nuevos espacios, nueva oportunidad a nuestros hermanos. Y eso tienen en Olimpio Choxe la garantía de que vamos a trabajar siempre, siempre de la mano con ustedes. Así que hermanos de Pichanaki, yo les invito una vez más a que este 4 de octubre vayan con decisión, sin dudar, y marquen los cascos blancos de Ahora Nación para que nuestro pueblo progrese y siga adelante como siempre hemos soñado hace muchos años. Un saludo a cada uno de mis hermanos, un fuerte abrazo y el agradecimiento por ese abrazo sincero, por ese abrazo tan amable en cada comunidad nativa, en cada centro poblado, y de verdad a mí me hace sentir reconfortado sus palabras de aliento cuando me dicen Olimpio, sigue adelante, vamos casquito, sigamos marchando, que esto no termina acá. Efectivamente, gracias hermanos por su palabra, muchas gracias, muy buenos días hermano Miguel, gracias Alejandro por esa oportunidad, Dios bendiga a nuestro pueblo de Pichanaki, buenos días.
1: Olimpio, antes que te retire, disculpa, quiero que me repitas esto y queremos hacerlo viral algo, que saquen sus conclusiones también los demás, a ver, ¿qué van a decir los demás contendores? Lo que queremos es ya, año tras año, ya nos tienen así, candidato tras candidato que viene, y nunca ponen, pues, decir su cargo sobre la mesa. Siempre se enquistan ahí, y si es que viene, ¿no?, una vacancia, dicen no, empiezan a hacer campañas para poder obstaculizar. Pero usted acaba de decir y ratificar, y yo quisiera ver que usted ratifique ese compromiso con el pueblo.
0: Sí, hermano, por pedido de nuestro hermano Miguel vamos a ratificar, y no solamente por pedido, sino porque eso sale del corazón, decirlo a mis hermanos, en una posible vacancia, un pedido de vacancia, nosotros vamos a dar todas las facilidades a nuestro ciudadano o al ciudadano que empiece a comprar planillones. Vamos a apoyarlo logísticamente y darle todas las condiciones, porque así exige la población, porque así exige la ley, que debemos trabajar transparentemente, escuchando la voluntad del pueblo, al cual el día de hoy nos estamos ofreciendo con nuestras propuestas. Eso en Olimpio, tienen la seguridad para sacar adelante a nuestro distrito de Pichanaki.
1: Muy bien, Olimpio, muchas gracias por esta entrevista y la visita a Radio Paraíso 102.1 FM y tu programa informativo Despierta Perú. Buenos días.
0: Buenos días, hermano Miguel. Muchas gracias. Buenos días, Alejandro. Buen día.

Bien, así hemos llegado a la recta final, a la parte final en cuanto a esta entrevista con Olimpio Choxe. Vamos a una tanda comercial y breve, vamos a retornar nuevamente para ya igual finalizar los minutos que nos quedan de programa Despierta Perú, tu programa informativo por Radio Paraíso 102.1 FM. Retornamos en breve.

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0: Retornamos ya con el cierre de nuestro programa informativo Despierta Perú por Radio Paraíso 102.1 FM. Ya vamos cerrando nuestro programa informativo y estas horas de la mañana ya estuvimos en entrevista con Olimpio Choxi. Nuevamente ratifica Olimpio Choxi, pero le hemos dado la ayudadita. Y así a los demás candidatos igualmente vamos a continuar entrevistándoles los días que queda, ya 3 días a lo más, y luego llegan las elecciones el día domingo 4 de octubre. La cuenta regresiva ya va llegando para todos nuestros hermanos, amigos, candidatos. Todos son nuestros amigos, nuestros compatriotas, nuestros vecinos, nuestros hermanos. Por ahí nos dicen, bueno, ¿cómo vas a decir hermano? Por creación somos hermanos, todos los seres vivientes, los seres humanos. Así es que somos hermanos y solamente hoy a cada candidato que nos visita, para el día de mañana tenemos ya otro candidato. No queremos decirle el nombre, pero sí, se viene todo el equipo de regidores de uno de los partidos muy importantes también, que está, según así nos dice la logística, que está encabezando en esta contienda electoral aquí en la Selva Central, distrito de Pichanaki, ¿no? Y el día de hoy Olimpio Choc se ratifica, que dice, sí, yo no cumplo con toda la expectativa, la promesa, las propuestas que voy presentando una vez ser alcalde, pues se presentan la revocatoria en donde que yo no me voy a oponer, inclusive yo mismo voy a firmar, voy a agilizar las documentaciones para que ustedes puedan darme de una vez la revocatoria. Y eso es importante, que él pone la mano al fuego por su cargo. Eso es la garantía, y muchos ojalá puedan copiar por lo menos en esa parte, o cuál será la otra estrategia que tengan, o el compromiso de no cumplir con sus promesas, con sus propuestas, puedan así arriesgarse y decir, si yo no cumplo de inmediatamente. Pero por ahí, sí, dijo uno de los candidatos, ¿ya? Uno de los candidatos a regiduría es el que nos manifestó. Dijo, en burro, en fila, nos sacan. Si no, eso también es otra parte que ponen la garantía. Está hablando, pues. Y si no cumple o si no acepta, ¿no? Los burros que ellos dicen que le saquen en burro, yo no sé, pues, qué va a suceder. Pero queda algo ridículo, ¿no? Pero eso es algo que ya no queda en palabras, sí. Eso es la única ratificación que dio Olimpio Choxi. Pero tenemos también una entrevista al ex congresista por el Frente Popular Agrícola FIA del Perú, Robledo Gutarra. Él habló algo importante el día de ayer. Después del cierre de campaña culminado, toda ya la actividad, el programa estipulado en frente a la comisaría aquí en el distrito de Pichanaki, en el lado auxiliar de la vía principal, de la vía marginal, ahí fue la campaña de cierre de campaña del FREPAP. Y ahí anunció, le dieron la palabra a Robledo Gutarra, ex congresista. Un año y 4 meses ellos han estado, y otros grupos más. Ha sido una de las mejores, ¿no? Una de las mejores de esta gestión de aquel entonces del área congresal. No solo digo por Robledo, sino digo en todo, han sido una de las mejores. Porque después, ahí vemos cómo la ha dejado. Vamos a escuchar qué es lo que manifiesta Robledo Gutarra en esta entrevista.
1: Buenas noches, hermano.
2: Buenas noches, hermano, y por medio de usted saludarle a toda la población de Selva Central, mayormente Pichanaki, Sangani, y todos donde nos están escuchando, ¿no? Que Dios me lo bendiga, y agradecer siempre a Dios, pues, porque Él nos da la vida, la sabiduría, para poder estar frente a la población y poder de esa forma siempre trabajar por siempre a la población.
1: Hermano, hoy día cierre de campaña del FREPAP. usted presente siempre en todos los eventos que se está desarrollando ya del partido, sea en la sierra, sea en la selva. Pero hay un punto importante en donde usted, en su alocución, cuando le dieron participación, usted habló de un tema muy importante.

0: importante de las construcciones de los hospitales en nuestra región Junín, tanto aquí en la selva y en la sierra. A ver si nos puedes detallar. Es que hay ahora, en esta campaña regional municipal, muchos de los candidatos se están dando de los salvadores que ellos hicieron alrededor, o sea, lo que estaban paralizados los hospitales, ellos lo reactivaron, ellos lo hicieron todo. A ver si usted nos pueda detallar, uno, el hospital de Pichanaki.
1: Bueno, tanto el hospital de Pichanaki y el hospital del Carmen de Huancayo estuvieron con una medida cautelar. En una ocasión, el gobernador de aquel entonces, Orihuela, que se presentó ante el Congreso de la República, pidieron hacia el apoyo con sus cartelitos para manifestarnos, pedirle, ¿no?, que el juez levante la medida cautelar, las autoridades se pongan al servicio de la población para que se levante la medida cautelar. Pero nunca se hacía eso, es como agarrar un cartelito para alguien hace una huelga, manifestarse, nada más. Pero no se ha ido a arreglar el concepto. Entonces, para mí era algo que me incomodaba el estar con mi cartelito ahí hablando, sin atar ni desatar. Entonces, llegando a mi despacho, ¿no?, para eso tenemos asesores, son dos asesores, pero los reuní a los que estaban, hasta el técnico, hasta la secretaria, a todos ellos los reúno, digo, quiero ver el referente a la medida cautelar. ¿Por qué se pone una medida cautelar en Cajay Lima, en otro sitio, cuando eso se debería hacer un juez en la zona, en Junín? Porque de allá tienen que viajar hasta acá, los gastos, el tiempo, todo eso. Y ahora, ¿y quiénes son los jueces? Entonces yo quisiera conocer los antecedentes de los jueces. Inmediatamente, los asesores llegaron a buscar y conseguir, pues, que las medidas cautelares habían sido, pues, dadas sin los elementos contemplados para una medida cautelar. Ahí nos tomamos, nos agarramos. Entonces, presentamos un documento ante la Junta Nacional de Justicia para que se hagan las investigaciones a esos jueces que han puesto la medida cautelar. Ya, entonces, hicieron el seguimiento. Como ellos supieron, ya salió la prensa que se había puesto un documento ante la Junta Nacional de Justicia para su investigación. Inmediatamente ellos, no pasado de 3 días, ya levantaron la medida cautelar. Fue a razón de eso. Otros se dicen que yo he hecho, que el otro no es así. Yo fui el que dice
0: trabajo. Se fue la voluntad, ¿no?, en representación a la región Junín, la voluntad como un partido político del FREPAP y usted como congresista del FREPAP. Eso es la
1: hecho, verdad. Porque nuestra obligación como congresista he sido por un partido, pero debo trabajar para toda la población. Allá no se ve ya los colores políticos. Tenemos que ver el amor al prójimo, porque nuestro gran maestro Ezequiel Ataújuse nos ha influido. Ya, entonces, eso es lo que hemos hecho. Ya, inmediatamente, inclusive hasta Vladimir Cerrón dice, sale, dice que Junta Nacional de Justicia se sorprende. Cosa que ellos no han podido hacer, imagínense. Pero nosotros como congresistas tenemos la facultad y el poder de exigir, ¿no?, que se hagan las investigaciones. Así se hizo varias fiscalizaciones, por la Contraloría, por ejemplo, en tiempo cuando el alcalde era el Gallito, ¿no?, había repartición de canastas, y también había ahí ciertos, que no se ha hecho tal conforme debería hacerse. Había anomalías. Entonces, eso es la Contraloría, nos daba a conocer, yo pasé que a la fiscalía, pues, haga su trabajo. A veces no hacen el trabajo la fiscalía. Mira, he estado en el Congreso 1 año 4 meses, no era tiempo suficiente para hacer muchas cosas. Pero sin embargo, al no cumplir varias denuncias trasladadas a la Junta Nacional de Inuna, a la fiscalía, acá del departamento de Comiselva, no siento si ya tenía que quejarme ante la Fiscalía de la Nación y se haga investigación a esa fiscalía. ¿Por qué no está respondiendo a su momento? Ojo, se hizo seguimiento de esto. Y en la Merced, debe saber la prensa, hubo remoción del hospital, llamada de atención y ha habido.

0: se cambia el sistema fiscal de acá, porque no hacen una buena investigación.
1: Entonces, y por culpa de aquello del Frente Asil, muchas obras están paralizadas, son mañoserías.
0: Se judicializa, se judicializa, ¿no?
1: Y el hospital de Pichanaki, si nos explica, igual estuvo judicializado.
0: Claro, pues,
1: llegó también a sus manos.
0: No, por eso de Pichanaki, Virgen Carmen, estuvo con la medida cautelar. Y a eso ya se ha determinado, se dio la apertura. Ahora, del hospital Igar acá, yo fui. No teníamos semana de representación, yo fui con mi plata. La semana de representación en el Congreso cuando yo estuve empezó del mes de agosto. Yo salí en el mes de septiembre porque me dio el COVID, no podía salir, entonces ya salí en el mes de septiembre. Pero antes de esto yo ya había salido para ver el oxígeno, hacer los trámites del oxígeno que vino para el hospital Pichanaki. Fue el trámite mío, otros se han cumplido porque yo no tuvo. Me llamaron los periodistas y me porque usted no está presente, de que tengo cosas de hacer, pues no solamente.
2: Declaraciones de entrevista que tuvimos con el ex congresista Robledo Gutarra después del gran cierre del la campaña electoral del Frente Popular Agrícola FIA del Perú, algo que ha dejado ahí preocupante, ¿ya? Hay algo preocupante, de verdad. Él esclareció varias situaciones o varios puntos en cuanto a este destrabamiento que estuvieron judicializados la obra de los hospitales, tanto en Huancayo como aquí en Pichanaki y asimismo en el de Satipo, el Iga Aracaki, así como lo ha manifestado el ex congresista Robledo Gutarra. Y lo importante es que tenemos que saber la realidad. Pero ahora se cuelgan, pues como acabamos de también en la entrevista decir, ya habló de dos nombres, ¿no? Lo que es Orihuela y también de Vladimir Cerrón. Habló de esos dos nombres específicos, ya que Vladimir dijo, se ha quedado sorprendido del trabajo que iba haciendo el congresista. Y Orihuela, ya pues salió con su cartel y nunca dice, no hemos ido. Lo que ratifica y dice Robledo es que nunca ha venido, han podido transmitir a la ciudadanía, decir, nosotros hemos sido así y Robledo Gutarra, el congresista, no se ha recibido y él no se ha ayudado para poder destrabar esta judicialización. Eso no dicen, pues de verdad, pero le preguntamos, Robledo, fue amplio la entrevista y él nos manifestó y nos dijo pues que de verdad nosotros no nos importa el marqueteo, sino nosotros hemos ido a servir al pueblo, estar atento, no solo si uno ya se está solucionando, ya vamos por el otro, no esperando todavía cerrar, hacernos nuestra campaña ahí, hacernos marquetearnos o como volvemos a decir, no, nosotros hemos ido así a servirle a nuestro pueblo y todo esclareció amplio, de verdad, y que habló hasta los oxígenos aquí en Pichanaki en el tiempo del COVID, ha sido por su gestión, su tramitación, por buscar cómo atender a nuestra ciudadanía, y eso ahí hizo Robledo. Claro que sí, no salió a público, no salió de repente así, pero ahí está, él está declarando y dijo así. Igualmente dijo, si las personas en el tiempo del COVID, todos, era prohibido salir de tu casa, era prohibido taxiar, era prohibido hacer transporte, cerrado te tenían ahí. Entonces, ¿qué hizo Robledo? Presentó un proyecto como una ordenanza, vamos a decirlo, para que pueda salir base una normativa. Y luego los ciudadanos podamos salir a traxear, podemos salir a hacer nuestras compras, podemos salir de viaje, pero va a ser una normativa y unos requisitos que cumplir. Ahí está. Eso es la información que vamos dando hasta estos momentos, minutos del cierre.

Así vamos cerrando ya nuestro programa informativo. Tenemos una llamada de suma urgencia, pero lamentablemente nos dijo que ahí nomás le va a dar solución. Así está todo el cierre de campañas. Ahora nos quieren separar también para una entrevista, pero bueno, ya en los minutos que ya no alcanzan, ya estamos en el cierre de nuestro programa informativo. Despierta Perú por Radio Paraíso 102.1 FM. Vamos a cerrar ya nuestro programa. Gracias a la gerencia general de Radio Paraíso, Alejandro Mimensa, y tu servidor, humilde servidor, aquí nuevamente agradecerle a la gerencia de Radio Paraíso por darnos esta oportunidad. Y bueno, ustedes son los mejores testigos, mis estimados oyentes, que día a día nos van. Saludito para todos mis paisanos también. Siempre me están expectando mis paisanos de allá de donde me vio nacer, distrito de Ricrán, provincia de Jauja, pero hasta más al fondo donde nací, todavía el anexo de Tambillo. Para todos ustedes, un saludito desde aquí, desde la selva central, Pichanaki. Será hasta el día de mañana, Dios mediante. Permiso, buenos días.

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